0: Santiago, no, Santiago no, Sebastián Álvarez.
1: A Sebastián
0: también,
1: Álvarez, bueno, claro.
0: A poner toda la ficha en ello, ¿no?
1: Bueno, ojalá que tengamos la chance de poder compartir seguramente luego el receso la vuelta de...
0: A Santiago, no, Sebastián Álvarez.
1: A Sebastián
0: también,
1: Álvarez, bueno, claro.
0: A poner toda la ficha en ello, ¿no?
1: Bueno, ojalá que...

0: trabajar para que salga todo bien.
1: Ojalá que sea así, Rubensito. Abrazo grande, buen fin de semana. Nos encontramos el viernes seguramente en Comodoro.
0: Dale, abrazo grande.
1: Ahí estaba la palabra de Rubén, el pájaro Ferrer, ¿no? Hablando con nosotros en la previa de lo que será el armado de ese auto de Santiago Gamba para la participación que tendrá el fin de semana venidero en Comodoro Rivadavia. Nosotros le ponemos el punto final a esta nueva semana de puesta a punto y claro, la próxima semana de puesta a punto será con toda la previa de lo que entregará el automovilismo pensando en la fecha doble de Comodoro Rivadavia. Que tenga un lindo fin de semana. Lo mejor para Laura Pérez, que descanse. Mariana estuvo en la producción general y nosotros le ponemos este punto final para que el próximo lunes a la hora 20 estemos haciendo a través de jornada, como todos los días, puesta a punto, con toda la información del deporte motor. Buen fin de, nos reencontramos el próximo lunes.
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2: 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Esta decisión, impulsada por el Gobierno Nacional, afectará de forma directa el ítem Mercado Eléctrico Mayorista. Los porcentajes para los usuarios residenciales tendrán un rango de aumento de hasta un 128%, según su categoría N1, N2 o N3. El aumento quedará efectivo a partir del mes de marzo.
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0: Hola, hola, buen día, ¿cómo les va? Gusto de saludarlos. Una nueva emisión de ¿Qué hicimos en y por Malvinas? Por el aire de Jornada Radio. Esta es el número 17. 284-26-63-19, los números de contacto. Ustedes me habrán escuchado que el sábado pasado yo estaba como estoy ahora. Bueno, ¿qué fue lo que pasó? Lo que pasó es que estaba engripado. Tenía anginas. Yo no me había dado cuenta, me había picado un poco la garganta. Supuse que no era nada grave y estuve toda la semana sin salir de casa. Pero bueno, cosas que pasan. La semana pasada, el sábado pasado, ustedes ven que estoy solo, pero no pasa nada. Rodrigo está en la ciudad de Rawson, va a traer a quienes van a ser nuestros entrevistados en un rato. Recién acaba de llegar la profe Claudia Mundín. La locutora nacional y productora Keila Salomón se encuentra enferma, no vive en casa conmigo, pero bueno, cosas que nos pasan. El sábado pasado estuvimos recorriendo un poco la historia de Carlos Bonetti, un veterano de guerra que entró al ejército porque quería, porque él sentía que era lo que tenía que hacer, ¿no? Y nos contó sobre sistemas de armas que por ahí no tienen mucha difusión, como son las baterías antiaéreas, ¿no? De las que tenemos un desconocimiento muy grande. En especial de la que él operaba, porque en ese momento recién llegaba. Así que, bueno, lo habíamos dejado, el sábado pasado habíamos llegado hasta que ellos apuntándole a un buque enemigo, este buque enemigo con una contramedida electrónica los dejó fuera de combate, les rompió lo que hoy conocemos vulgarmente como una computadora. Pero vamos a darle paso a Carlos Bonetti nuevamente, veterano de guerra, para que nos termine de contar su historia. ¿Cómo estás, Carlos? ¿Cómo te va? Buen día.
1: Muy buen día, Gabriel. Te escucho complicado en la voz.
0: Sí, lo estoy. Además de estar un poco compungido, ¿no? Porque siempre fui ricotero. Así que...
1: Por supuesto.
0: Así que...
1: Es toda una generación que estamos así.
0: Sí, claro. Sí, claro. ¿Cómo no recordarlo al indio? Hoy nos vamos a hacer un ratito para poder recordar a un artista tan popular como lo fue el Indio Solari. Carlitos, la semana pasada te dejamos reparando el arma con el alemán. ¿Cómo era llamado el alemán que vino, que fue?
1: Manfred Zenges. Voluntariamente se ofreció a ir a Malvinas, pese a no ser un argentino, pese a no tener ningún tipo de compromiso, voluntariamente él dijo, me voy a Malvinas. Claro. Así que tomó las herramientas necesarias, los repuestos necesarios, se tomó el primer Hércules que salió de Mar del Plata y allí apareció en Puerto Argentino.
0: El tipo hablaba español, ¿no? ¿O se comunicaban en inglés con él?
1: No, él hablaba español.
0: Ah, bien.
1: Así que por eso no podíamos comunicar. Claro. Hubo gente de habla hispana que estuvo haciendo el curso en Francia, donde estaban franceses y alemanes. Parte de ese equipo francés y alemán vino a Mar del Plata como parte de la garantía del material recientemente adquirido, lanzamisiles Roland.
0: Claro.
1: Cuando quedamos fuera de servicio,
0: perdóname, sí, perdón. Esa arma era era binacional, era una colaboración entre, ¿cómo se dice ahora?, entre Alemania y Francia, ¿o por qué estaba el...?
1: Exactamente, ah, exactamente. Bien. Eran dos empresas, la MBB de Alemania y la Aeroespaciale de Francia.
0: Ah, la de la Superintendent.
1: Exactamente. Se habían fusionado para trabajar sobre este material, uh-huh. un lanzamisiles para defensa antiaérea.
0: Ah, bien.
1: Así que lo habían hecho hacia 1980.
0: Sí.
1: Y el único lugar donde se había vendido y se había probado en combate, uh-huh, era en la guerra Irán-Irak.
0: Sí.
1: Irán-Irak, un poquito, los iraquíes, un poquito cuadrados, vamos a decir, en la operación, sí, no habían podido derribar un solo avión. Claro, el radar de vigilancia a los 15 kilómetros captaba un blanco, tenían que hacer el seguimiento hasta que el avión entrara en la zona de tiro, a los 7 kilómetros y medio, para hacer el lanzamiento. Uh-huh. Apenas entraba en la zona de vigilancia, a los 15 kilómetros estaban haciendo un lanzamiento, el misil nunca llegaba al avión, o sea, el avión no entraba en la zona de tiro antes de que se le acabara la propulsión al misil, por lo tanto nunca lo pudieron probar la efectividad en combate.
0: Claro.
1: La Argentina
0: lo
1: había ya adquirido, y recién en Malvinas que Francia y Alemania pudieron demostrar la efectividad en el 95% que ellos aseguraban tener en ese material. Ajá. Así que recién allí quedó comprobada la efectividad del material, y luego de Malvinas se lo vendieron a infinidad de países, claro, entre ellos el hasta Estados Unidos.
0: Decime, ¿estaba el teniente Dachari con ustedes?
1: Dachari era jefe de una sección de los cañones Vitúo. Los cañones Vitúo 35 milímetros de cada 601.
0: Decime, ¿estaba el teniente Dachari con ustedes?
1: Dachari era jefe de una sección de los cañones Vitúo.

0: en forma electrónica ordenaba a los dos cañones bitubo, donde el radar de tiro adquiría un blanco. Los dos cañones disparaban, que estaban separados a unos 100 metros aproximadamente uno del otro, disparaban y donde se cruzaban las líneas de tiro, o sea, la ráfaga de la ráfaga de los cañones, es donde estaba el radar adquirido. O sea que de dos cañones a la vez, bitubo, donde se cruzaban esas dos líneas de fuego, es donde estaba el avión. Por lo tanto, tenía una efectividad también muy grande. Y él era jefe de ese director de tiro,
1: O
0: o sea,
1: sea,
0: de
1: un
0: esa
1: solo director
0: sección.
1: de tiro manejaba cuatro,
0: Dos
1: porque
0: cañones.
1: eran dos
0: Dos
1: cañones
0: cañones.
1: bitubo, eran cuatro tubos que manejaba.
0: Cuatro tubos de
1: Que esos son los que tira
0: 660
1: uno,
0: disparos por
1: retrocede y
0: minuto.
1: sale el otro, ¿no?
0: No retroceden,
1: Van los
0: simplemente
1: dos
0: van
1: juntos.
0: disparando uno y uno, uno y
1: Ah,
0: uno,
1: bien.
0: uno y uno,
1: Claro, debe ser la ilusión
0: 600.
1: óptica de ver la estación en uno y en el otro que por ahí hace pensar
0: Sí, eso eran en unos más antiguos, de 40 milímetros tenían ese retroceso,
1: Ah, bien.
0: ya no en
1: Y
0: la actualidad.
1: otra arma, perfecto.
0: Exacto. Y bueno, 660 disparos por minuto cada uno de los cañones. O sea, tenían dos
1: Impresionante.
0: cañones, un solo director de tiro, era una cadencia de fuego muy importante.
1: Claro, pero ¿cuánto tiempo podés tenerlo en el tiempo? Eso, valga la redundancia, en funciones. ¿Con cuántas ráfagas, digo?
0: Son peines de 10 disparos que se van colocando en el cañón y todo depende de el asistente de pieza
1: Claro, pero en algún
0: que la
1: momento se
0: cantidad
1: tiene que
0: de
1: recalentar.
0: exacto. No, no, no, eso no hay ningún problema con el tema del recalentamiento de tubos. Son tubos que tienen un buen alcance. El tema es la reposición
1: Claro,
0: de
1: de la
0: munición.
1: munición,
0: O
1: claro.
0: sea, la cantidad que va disparando es muy superior a lo que el asistente de pieza puede ir colocando nuevos peines para seguir disparando.
1: Claro.
0: Entonces, si bien la cadencia es de 660 disparos por minuto, no hay posibilidad de que se dispare durante un minuto seguido.
1: Claro, o sea, no tiene manera de recalentarse. Esto óptimamente podría tirar tanto, es como esos viejos grabadores que voy a comprar y te decían 600 watts PMPO, es decir, ¿qué PMPO pico máximo de onda? Una sola vez te
0: Exacto.
1: llega hasta ahí, pero no está permanentemente. Permitime darle el buen día a nuestra compañera Claudia Mundín, profesora en historia. Directora de alumnos en contexto, todo esto en pausa. Estamos jubilados.
2: Ya, buenos días, ya en modo jubilada,
1: Claro.
2: sí, buenos días y bueno, escuchando atentamente.
0: Buen día, Claudia.
2: Buenos días.
1: Bien, porque si no la va a tomar la cámara y van a decir, ¿por qué no la presenta? Y es una falta de respeto.
2: No, no, no, buenos días.
1: Recién acaba de preparar el mate, Claudia, así que por ahí vas a escuchar aparte, que por ahí se me va un poquitito una carraspera, por ahí algún mate vamos a tomar. Entonces, bien, ustedes reparan el cañón
0: Sí,
1: y
0: permitime hacer una aclaración. Hace unos días, 3 de junio,
1: sí.
0: se cumplieron los 44 años de que a ese director de tiro que estábamos hablando, del
1: Sí,
0: teniente Dachary,
1: sí.
0: que lo operaba junto con el sargento primero Blanco, un misil antirradar. Lo pone fuera de combate, o sea, le lanzan dos misiles antirradar, uno pega en el parapeto de que protegía al director de tiro, el otro da de lleno en el director de tiro, y allí muere el teniente Dachary, muere el sargento primero Blanco y dos soldados sirvientes de pieza que en ese momento habían ido hasta, pese a que le habían dado la orden, métanse a sus refugios. Como el director de tiro tiene un generador eléctrico, se fueron los dos de estos soldados, se fueron hasta el director de tiro a calentarse los pies en la salida, en el escape del generador eléctrico. Así que los cuatro estaban allí en el director de tiro en el momento que pega el misil y mueren cuatro de los seis compañeros que murieron.

0: tuvieron a lo largo de todo el conflicto.
1: Por eso te había preguntado por Dachari.
0: Exacto, 3 de junio se cumplió el aniversario.
1: El aniversario, exactamente. Entonces, Carlos, ustedes ya estaban en otra posición, porque los habían bajado del monte, estaban en el monte Zapper Hill, hasta la altura que pudieron llegar, ¿no? Que les permitió el terreno llegar. Pero ahí fue donde tuvieron el incidente que contábamos al inicio, de que tuvieron una contramedida electrónica y se quedaron fuera de combate con el arma y vino el alemán a repararla. Una vez reparados, ya estaban ustedes entonces instalados cerca del aeropuerto, cerca de la cabecera.
0: Ya una vez reparado, se nos ordena que la posición tenía que ser ahora hacia el aeropuerto, en el camino que comunica la ciudad con el aeropuerto. Sí. De la ciudad al aeropuerto hay 12 kilómetros. De un poco más allá de la mitad de camino hacia el aeropuerto, es donde entramos en posición, sobre la bahía. ¿Por qué? Porque se había detectado de que los aviones, como modo de referencia para llegar hasta la pista de aterrizaje, buscaban visualmente el pueblo, Puerto Argentino. El pueblo está sobre la bahía, así que lo que hacían era pasar por arriba del pueblo, encarar la bahía, porque donde terminaba la bahía, ahí estaba la pista de aterrizaje. Así que tomaban como referencia esa bahía para llegar al aeropuerto. Y bueno, a nosotros se nos da la directiva de colocarnos en el camino que va de la ciudad al aeropuerto sobre la bahía para decirles, bueno, bienvenidos.
1: Claro. ¿Y cuántos blancos hicieron?
0: Bueno, el día 25 de mayo, que ya estábamos nuevamente en servicio, pudimos hacer, previo a eso ya estábamos en servicio y instalados en ese lugar. Sí. El día 25 de mayo tenemos nuevamente ataques aéreos, en este sentido, pasando por sobre la bahía y por la bahía, pasando por sobre el pueblo y por la bahía hacia la pista. Sí. Pudimos hacer nuestro segundo lanzamiento, y el avión, lo vio la mitad de Puerto Argentino, sobre la bahía misma fue impactado. Se partió en 2 grandes pedazos y dando giros, llegó a caer al mar. Sí. Así que fue nuestro segundo lanzamiento y nuestro segundo
1: derribado. 100% efectivo.
0: 2 de 2. Hasta ese momento veníamos comprobando la efectividad que la fábrica daba, de que era efectividad del 95%.
1: Claro, en sí no tiene muchas posibilidades de errar, salvo que tengan contramedidas los aviones, si no.
0: Hubo varios, porque, por ejemplo, el siguiente lanzamiento que realizamos, sí, fue a una distancia considerable, aproximadamente 6 kilómetros. Cuando se detecta el avión, se hace el lanzamiento por modo óptico. O sea, en modo óptico quiere decir, hay un apuntador, en mi caso era el rol que yo tenía, apuntador, y por un joystick, tipo videojuego, por un joystick se va guiando. O sea que yo tengo una mira óptica, con una especie de periscopio hacia afuera, donde tengo en esa mira óptica, estoy viendo lo que pasa afuera, estoy viendo el avión. Y tengo un retículo, donde yo coloque el centro de ese retículo. Una vez lanzado el misil solo se va a guiar hacia ese centro. Claro. O sea que si el avión sube, baja, yo con mi joystick lo tengo que ir siguiendo, y al lugar donde con el misil en vuelo, al lugar donde yo tenga el centro de ese retículo sobre el avión, allí se va a dirigir el misil. O sea que todo va a depender de la pericia que tenga ese apuntador.
1: Claro, claro. Un arma que tenía 2 disparos no es tan fácil. Por más práctica que hayas hecho, no es tan fácil.
0: Y todo lo habíamos hecho en simulador. Recién claro, allí estábamos claro, haciendo los primeros lanzamientos con misiles. Así que, de todas maneras, no variamos mucho de tirar un misil al haberlo hecho con simulador. Claro. Eran simuladores bastante modernos para la época.
1: Claro, sí, seguro.
0: Bueno, en el caso de este, fue lanzado por modo óptico. El avión hizo una bajada, seguramente atacando a algún blanco, sí. Y pasó por detrás de un cerro. O sea, no es que buscó meterse detrás de un cerro. La casualidad dio que pasó por detrás de un cerro. Al haberlo perdido en modo óptico, el misil no lo puede seguir. Claro. Detrás de un cerro no lo puede seguir. Claro. Entonces, ¿qué hubo que hacer? Levantar el misil hasta que se le terminó la propulsión. En el momento que se termina la propulsión, se bloquea. El modo lo que hace la espoleta que hace que estalle y comienza a caer por gravedad como un pedazo de hierro.
1: Claro.
0: O sea, no para no provocar baja entre propia tropa.
1: Claro.
0: Así que se levantó hasta que se le terminó la propulsión y cayó al mar.
1: Y decime, Carlos, ¿hasta cuándo pudieron tener operativo ese cañón? ¿Hasta qué día?
0: Hasta el 14 de junio.
1: Ajá.
0: Nunca más estuvo fuera de servicio. A lo largo de todo el conflicto pudimos hacer 8 lanzamientos y de esos 8 lanzamientos, 4 fueron tiros efectivos.
1: Efectivo,
0: o sea,
1: bien.
0: Aviones Harrier derribados. 1 de mayo, 25 de mayo, 2 de junio y 12 de junio.
1: Bien.
0: Hasta 12 de junio fue nuestro último lanzamiento, pero seguíamos operativos, hasta que llegó el 14 de junio.
1: Bien.
0: El 14 de junio, permitime, porque te dije 8 lanzamientos, 4 fueron aviones derribados. En dos casos pasó esto de que el avión se metió detrás de un cerro, de casualidad, y no pudo hacer impacto. Uno, el misil tuvo una falla, salió, y perdió todo contacto con el lanzador y cayó por un defecto del misil, cayó al mar. Por lo tanto, tampoco fue un tiro efectivo.
1: Claro.
0: Y en uno de esos tiros, si mal no recuerdo, fue cerca del 10 de junio, un avión Harrier aproximándose a la pista de aterrizaje, cuando está llegando a la pista de aterrizaje es adquirido por el radar de tiro, y cuando se adquiere alguna parte del avión, a un ala, a la cola, alguna parte del avión.
1: Claro.
0: Y en el momento que se hace el lanzamiento, de casualidad, el avión hace una elevación y suelta su bomba para que por gravedad la bomba hiciera una parábola y cayera hacia la pista.
1: Sí.
0: Cuando lanza la bomba y el misil ya estaba en vuelo, el misil sigue al lugar donde estaba adquirido. ¿Dónde estaba adquirido? De casualidad, a la bomba.
1: Ajá.
0: O sea que siguió a la bomba y le pegó en el aire.
1: Ah,
0: el avión pudo hacer el escape.
1: Claro.
0: Pero de todas maneras, pero el objetivo fue logrado. Esa bomba nunca llegó a la pista.
1: Carlitos, ¿qué hicieron con esa arma una vez que se ordena el cese de fuego?
0: ¿Cómo la 14 de junio nos llega una directiva? Apagan los equipos. A todo esto, ya por las radios de Uruguay y demás, escuchábamos de que había algunas tratativas de un cese de un alto de fuego, de un acuerdo, de Belaún de Terry, que presentaba distintos proyectos de.
1: Sí, venía presentando de 1 de mayo, pero bueno.
0: Exactamente. Así que teníamos varias versiones. Nos llega la orden, apaguen los equipos, métanse a su refugio, esperen órdenes. Bien, eso hicimos, apagamos el equipo, nos metimos a nuestro refugio y esperamos órdenes. Las siguientes órdenes que recibimos fueron de los ingleses.
1: Ajá. O sea que quedó intacto.
0: De pronto sale uno de nuestros colaboradores a hacer sus necesidades fuera del refugio, vuelve a entrar. Dice, qué raro, ahí andan nuestros jeeps, Mercedes-Benz, con nuestros comandos, él asoció que eran nuestros comandos porque usaban el uniforme mimetizado. Claro. Nosotros usábamos el verde oliva liso. Uh-huh. Él asoció que eran nuestros comandos. Claro. Lo que me extraña, dice, andan manejando por la izquierda.
1: Claro.
0: A todos nos llamó la atención. ¿Cómo manejando por la izquierda? Nuestro jeep manejando en contramano. Salimos todos a ver y nos encontramos con que quienes estaban así dando vuelta a nuestro jeep eran los británicos. Claro. Así que allí nos enteramos de qué era lo que estaba sucediendo.
1: No pudieron dejarlo fuera de combate al equipo.
0: Bueno, lo que hicimos era, en ese momento, nos llega una orden. Obedezcan órdenes, van a replegarse hacia el aeropuerto, no destruyan el material porque nos lo van a devolver.
1: Bien.
0: Bien, esa misma reacción fue la que tomamos nosotros, ¿no? Claro. La falta de conciencia, la falta de mentalidad de guerra de nuestra jefatura. ¿Qué fue lo que hicimos? Dijimos, bueno, si nos lo van a devolver, no vamos a tirarle una granada adentro, como se ha hecho con los cañones, como se ha hecho con ciertas armas. No vamos a tirarle una granada adentro. Vamos a hacer una cosa. Vamos a sacarle de la unidad lógica, de la computadora, vamos a sacarle todas las plaquetas. Le sacamos la tapa, le sacamos todas las plaquetas. Una me llevaba yo, la otra llevaba el sargento primero, la otra llevaba el teniente. Así que nos guardamos todas las plaquetas entre la ropa. Cuando nos dirigíamos hacia el aeropuerto y vimos que que estaban los británicos ya pidiendo todas las armas y que después pedían los cascos y que, o sea, ya sabíamos cuál iba a ser el desenlace. Claro. Así que lo que hicimos fue, las plaquetas fueron una a parar al mar, la otra al charco de un pozo inundado, desparramamos por allí todas las plaquetas.
1: Carlitos, así que se me terminó el bloque. Disculpa que bien, te corte perfecto. Así abruptamente, pero ahora en 3 minutitos que dura el corte comercial, me contás tu posguerra. ¿Te parece? Nos tomamos un par de minutitos perfecto. Para que me cuentes la posguerra, así ya
0: así
1: podemos cumplir contigo y con la audiencia terminando con tu historia. De la mano de...
0: Así hacemos.
1: Bien. De la mano de Coco Salvo, nuestro gran operador, vamos a la primera tanda del programa.
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1: Segundo bloque que hicimos en y por Malvinas, por el aire de la 91.5 de la ciudad de Trelew. 284-26-6319 es el número de contacto. Nos escuchás en la 91.5 en las ciudades de Trelew, Camarones, Teca, Gobernador Costa, Río Mayo, Alto Río Senguer, Epuyén, Comodoro Rivadavia, Telsen, Gastre y Gangán. En la ciudad de Puerto Madryn nos escuchás con la 99.1, en Esquel y el Maitén con la 102.1 y en la 103.3 estamos en Corcovado, provincia del Chubut. www.diariojornada.com.ar, canal de Jornada Radio Chubut, salimos en vivo también y nos podés ver cuando tengas deseos. Aprovechamos a saludar a Jorge Horacio Arias de Puerto Madryn, a Marcos Daniel Weichan Ruiz de La Pampa.
11: Estamos en Instagram.
1: También estamos en Instagram, Claudia.
11: Estamos en Instagram, ¿qué hicimos en y por Malvinas?
1: Bien. También en Facebook, ¿qué hicimos en y por Malvinas? SEM Programa Radial. Uh-huh. SEM Trelew. Estamos hablando con el veterano Carlos Bonetti. Estamos esperando a José María Gómez, que va a venir en un ratito, otro veterano de guerra que vas a escuchar una historia. Te recomiendo, Carlitos, que te quedes escuchando porque vas a escuchar una historia única que se resolvió hacer. Así que va a ser muy muy muy muy conmovedor lo que vamos a escuchar a partir del próximo bloque. ¿Cómo fue tu regreso al continente? ¿Cómo te trataron en el arma? ¿Qué fue? ¿Cómo siguió tu vida, Carlos?
0: Bueno, una vez finalizado el conflicto, nosotros quedamos, como te decía, operativos 100% hasta que nos llegó la orden de repliegue. Nos llegó la orden de repliegue, quedamos en calidad de prisioneros de los británicos durante 7 días hasta que llegamos a Puerto Madryn.
1: ¿En qué viniste?
0: En el Norland.
1: Vinimos juntos.
0: Puede ser, el 21 llegamos.
1: El 21, claro, sí, yo también vine en el Norland.
0: Bien, entonces veníamos en el mismo. Yo, sí. yo en mi caso, por mi gran antigüedad, me tocó, no el camarote número uno, me tocó la bodega número 17, menos 17, más o menos.
1: ¿Vos venías en esos camarotes que veníamos dos o tres adentro y habían dos literas?
0: No, yo vine en la bodega.
1: No, yo alcancé a manotear. Un camarote.
0: Un camarote, sí.
1: Pero habían dos literas y éramos tres, así que uno dormía en el piso.
0: Sí, bueno, son las anécdotas, claro. Pero llegamos. Veníamos aún con la satisfacción de decir, a ver, nos dieron como misión defender la pista de aterrizajes de Puerto Argentino. Mm. Hasta el día 14 de junio esa pista estuvo 100% operable. Sí. Entre toda la defensa antiaérea.
1: No, seguro, no fueron los únicos, pero tuvieron una parte importante. Sí.
0: Y allí fue que pudimos venir con la satisfacción de decir nuestra misión fue cumplida.
1: Claro.
0: Así que llegamos así el 21 de junio a Puerto Madryn. De allí nos llevaron a Trelew, sí. en micro que nos estaban esperando. Uh-huh. Ya cuando bajamos dijimos, bueno, el pueblo va a estar aquí esperándonos, como lo hizo el día 19, y Madryn, sí. y Madryn se quedó sin pan.
1: Claro.
0: Y el pueblo estaba, pero no lo dejaron llegar.
1: No lo dejaron llegar.
0: Una fila de soldados de marina a la izquierda, otro a la derecha, nosotros por el centro, y no dejaron que la gente se acerque a saludarnos, a darnos un abrazo, a decirnos gracias.
1: Sí.
0: Una fila hasta que llegamos a los micros que nos llevaron a Trelew. Mm. La base de Trelew cerrada, al ingreso público. Mm. Nos dieron un mate cocido, un pan y al avión.
1: Ah.
0: Nos llevan a Palomar.
1: Sí.
0: Llegamos a Palomar, la base Palomar cerrada. Ajá. Para el ingreso público.
1: Sí, claro, no.
0: Micros en la puerta del avión esperándonos. Y de allí, cortina cerrada a Campo de Mayo.
1: Ajá.
0: Llegamos a la entonces Escuela General Lemos.
1: Sí.
0: Fuimos a las cuadras de los aspirantes. Bueno, ya podíamos dormir en una cama.
1: Claro.
0: Nos podíamos dar una ducha caliente, nos dieron ropita nueva, nos daban de comer 5 veces por día, nos querían engordar, ponernos rozagantes, sí, sí, para mostrarnos. Pero claro, ya estábamos en Buenos Aires, mi familia vivía en zona sur de Buenos Aires, yo tenía que avisar, llegué.
1: Claro.
0: Bueno, miren, yo estoy acá a unas horas de mi casa, déjenme salir. No, no se puede salir.
1: Claro.
0: Bueno, perfecto. En ese momento no había celular, ni había tantos teléfonos fijos.
1: Claro.
0: En mi casa, de hecho, no lo teníamos, pero digo, bueno, llamo al trabajo de mi madre y doy aviso, estoy acá.
1: Claro.
0: No pueden hablar por teléfono.
1: Claro,
0: caramba, ahí nos dimos cuenta que estábamos en calidad de prisioneros.
1: Claro.
0: Ahora de los argentinos.
1: Claro.
0: Dejábamos de estar una semana en calidad de prisionero de los británicos para pasar a calidad de prisionero de los argentinos.
1: Claro,
0: de
1: propia ropa.
0: Fue el primer golpe que tuvimos.
1: Uh-huh.
0: Después del tercer día de estar en calidad de prisioneros, nos llevan en micros hasta Constitución.
1: Uh-huh.
0: En Constitución agregan dos vagones al tren de pasajeros que iba a Mar del Plata. Los pasajeros no podían venir hacia nuestros vagones, nosotros no podíamos ir seguíamos en calidad de prisioneros.
1: Claro, ya prisioneros.
0: Pero allí, cuando estábamos listos para subir al avión, se empezó a amontonar gente en la esquina de uno de los ingresos de Constitución, que no dejaban ingresar, pero veo entre la gente que se empezaba a amontonar para vernos nada más.
1: Sí.
0: Lo distingo a mi hermano.
1: Ah.
0: No me importó la formación, no me importó si se iba al tren, no me importó nada, salí corriendo a abrazarme con mi hermano.
1: Claro.
0: Así que tuvieron la primera noticia
1: de que estaba bien,
0: en
1: que
0: mi
1: estaba
0: familia
1: bien.
0: De que yo estaba vivo. Uh-huh. O regresaba vivo.
1: Claro. Claro.
0: Así que bueno, nos llevaron a Buenos Aires, de Constitución a Mar del Plata, uh-huh. y en el camino las radios de Mar del Plata, y allí tenemos que hacer una mención especial a los medios de comunicación, empezaron sí. por todas las radios a decir, viene la gente, vienen, claro. vienen los combatientes de Malvinas, uh-huh. Vienen en el tren de tal horario van a llegar, claro. Desde Maipú. Desde Maipú en adelante era gente en cada cruce de calle que claro. se juntó con banderas, con bombos, con hasta con una bubucela ya alcancé a distinguir.
1: Qué lindo.
0: Solamente para ver pasar el tren
1: claro.
0: y darnos la bienvenida.
1: Qué lindo.
0: Cuando llegamos a Mar del Plata se había juntado medio pueblo allí en la estación de tren. Formación de soldados que no los dejaban llegar hasta nosotros,
1: claro.
0: pero no pudieron ya volver a ocultarnos. Allí fue que el segundo jefe de unidad dio dos palabras porque los silbidos no lo dejaron continuar, y dijeron, bueno, listo, muchachos, cada uno en su casa.
1: Claro.
0: Así que de allí salí corriendo a para encontrarme con gente conocida, con
1: claro.
0: gente. Así que bueno, así fue la bienvenida que nos pudieron dar.
1: ¿Hasta cuándo te quedaste en el arma?
0: Yo seguí en el ejército un par de años más hasta que empecé a darme cuenta que nada aprendimos.
1: Claro.
0: La experiencia de Malvinas, más o menos, ahí sí conocí la primer grieta.
1: Sí.
0: Los que no estuvimos, nos hacían saber de que éramos los responsables de la derrota.
1: Claro.
0: Porque perdimos, porque fueron ustedes.
1: Claro.
0: Que si iba yo, ganábamos seguro.
1: Claro.
0: Allí conocí la primer grieta. Y desde la jefatura nos hacían ver. Por un lado, que éramos los responsables de la derrota, y que nos facilitaban los caminos para irnos de la fuerza.
1: Claro.
0: Le habían llegado algunos informes desde Estados Unidos de otras guerras que ellos han tenido. Miren, desháganse de los veteranos, desháganse del problema, porque van a empezar a tener alzamientos, cara pintadas y todas esas cosas que nunca claro. pasaron en Argentina. Así que la solución fácil, ¿cuál fue? No la atención psicológica, no la contención, sino desháganse de ello.
1: Claro.
0: Facilitaron los caminos.
1: O agradecerte que, bueno, por los servicios
0: uno de
1: Estado.
0: Exactamente, tomé uno de esos caminos. Dije, bueno, a ver, ¿lo puedo cambiar? No lo puedo cambiar, viene de mayo de 1810, no está en mí cambiarlo, no está en mi jerarquía cambiarlo. ¿Me quiero adaptar? No me quiero adaptar.
1: Seguro.
0: Bien, entonces, si no lo puedo cambiar, no me quiero adaptar, me tengo que ir.
1: Bien.
0: Así que tomé ese camino.
1: ¿Y a dónde fuiste?
0: Solicité la baja voluntaria, ese mismo día que llegó la baja voluntaria, me tomé un avión y aterricé en Ushuaia.
1: Ah.
0: No solo cambié de profesión, cambié de lugar y me fui lo más lejos posible.
1: Claro.
0: Aterricé en Ushuaia.
1: Y Ushuaia cambió tu vida.
0: Y allí dije, bueno, me voy a trabajar, como todo hijo vecino, en la industria electrónica. Uh-huh. Tardé en ingresar lo que tardé en hacer el examen preocupacional.
1: Claro.
0: Fue inmediato.
1: Uh-huh.
0: Empecé a trabajar y dije 2 años y me vuelvo, y esos 2 años, la bienvenida que nos dio Ushuaia a todos los veteranos, que nos abrieron los brazos, tuvimos la contención que no tuvimos en la fuerza, que no tuvimos en el gobierno, tuvimos el recibimiento, tuvimos todas las facilidades que nunca nos dieron los gobiernos,
1: los que nos mandaron a la guerra
0: de facto y los que vinieron atrás.
1: Decime, vos te casaste
0: así
1: ya.
0: Que esos 2 años se convirtieron en 30.
1: Uh-huh.
0: 30 años que permanecí allí.
1: ¿Te
0: en la
1: ¿Te casaste en
0: la
1: Ushuaia? ¿Conociste a tu mujer en
0: allí
1: Ushuaia?
0: Allí formé pareja, nacieron mis hijos, dos, uh-huh. Y posteriormente terminé esa relación,
1: uh-huh.
0: Con el correr de los años, ¿no? Muchos
1: sí,
0: años.
1: Sí.
0: Así que segunda pareja, decidimos después de un tiempo de estar en Ushuaia, buscar otros horizontes. Ya me había jubilado, había ingresado a la municipalidad de Ushuaia,
1: uh-huh.
0: allí hice toda mi carrera, Este, y hasta que llegó una ley de jubilación honorífica para veteranos de guerra.
1: Sí.
0: Así fue que presenté todos los papelitos que teníamos que cumplir, 20 años de aporte a la caja provincial, uh-huh. Dentro 30 años de aportes en general.
1: Sí.
0: Bueno, tenía lo único, era todo lo mismo que para cualquier otro jubilado, solo que sin contemplar la edad.
1: Claro.
0: Presenté todos los papelitos, cumplía con los 20 años de aporte a la caja provincial, cumplía con los 30 años de aporte en general, así que me pude jubilar. Allí con mi actual pareja decidimos cambiar de lugar, uh-huh. empezamos a viajar por varias provincias hasta que elegimos Córdoba, y dentro de Córdoba estamos radicados en Villa Carlos Paz.
1: Buenísimo. Carlitos, contame de la Fundación Malvinas Ushuaia, que siempre replica... nuestro programa, contame muy sucintamente como última pregunta para ya terminar la entrevista contigo, ¿qué hace la Fundación Malvinas Ushuaia?
0: Bueno, el Centro de Veteranos de Malvinas Ushuaia se conformó en 1987, lo conformamos en 1987.
1: Sí.
0: Logramos el monumento, que es la foto icónica de todo, de que anda por el mundo dando vuelta. Sí. Logramos la plaza, logramos todo lo que teníamos. Pero como en todo centro, comienzan los chisporroteos que llevó a decir, vamos a conformar una fundación.
1: Sí.
0: Donde hay otras reglamentaciones, ya no es tan conflictivo.
1: Claro.
0: Conformamos la Fundación Malvinas, que los integrantes del centro, a la vez, éramos los integrantes de fundación,
1: claro.
0: Porque nunca me fui del centro, nunca los mismos del centro se adhirieron a la fundación, o sea que son dos instituciones con dos comisiones distintas para un mismo fin, y los integrantes de una somos los integrantes de la otra. Pero con menos conflicto.
1: Claro, así se pueden hacer las cosas más expeditivamente.
0: Exactamente. Comenzamos a realizar muchas acciones, entre otras, armamos un sitio institucional, fundacionmalvinas.org.
1: Bien.
0: Y desde allí hemos subido información de la historia de Malvinas, desde el descubrimiento de América en 1982, lo que pasó durante el conflicto día a día. Y día a día subimos información de lo que pasa del conflicto para acá.
1: Perfecto. Hoy, ¿Cómo te encuentran en la web?
0: En el mundo. Fundacionmalvinas.org.
1: Bien, www, ¿no?
0: No, así nomás. Fundación Malvinas, sin acento, todo de corrido, fundacionmalvinas.org.
1: Permitime que te lea...
0: Allí van a llegar a nuestro sitio institucional, ahí sí tienen la parte histórica, y en la parte de noticias, el día a día de hoy.
1: Perfecto. Carlitos, permíteme que te lea mensaje de Mario Portillo, de La Plata, él nos escucha siempre por la www.diariojornada.com.ar, o a veces también lo hace por Diario Jornada Chubut en YouTube. Dice, buen día Gabriel y equipo. Carlos Bonetti, gracias y me vuelvo a emocionar. Los que no cruzaron no tienen ni idea de lo que ustedes pasaron. Envidia es lo que sienten estos desagradecidos. Te cuento que Mario Portillo era soldado en el año 82 del Batallón Logístico 9, que está pegado al Regimiento 8.
0: Sí.
1: Y a él no tuvo la posibilidad de cruzar, no lo llevaron a Malvinas. Y es un hombre, ya todos los sábados está escuchando el programa, y cuando se lo pierde, como tiene mi número, me manda y me pide que le mande el link para poder escucharlo nuevamente. Así que gracias, Carlitos. Gracias.
0: Un enorme saludo para Portillo.
1: Bien, gracias. Gracias por tu testimonio. Así le dejo un poquitito de tiempo a Claudia para que haga contexto histórico, pues ya la semana que viene se va de vacaciones, así que bueno, te agradezco muchísimo el contacto, hermano, como siempre te vamos a
0: siempre es un gusto programa. Siempre es un gusto, Gabriel, un fuerte abrazo malvinero para vos, tu equipo y para cada uno de los oyentes.
1: Bueno, gracias, hermano. Carlos Bonetti, veterano de guerra. No sé qué se me hizo la profe Mundín, supongo que está está saludando a alguien, así viene y nos cuenta sobre su contexto histórico para poder finalizar el bloque. Como te venimos contando, ¿no? No es Nunca es simple la verdad, dice Juan Manuel Serrat. Claudita, medio accidentado el día, pero bueno. Como siempre.
11: Lo que, sí, pero son cosas positivas, porque lo que amerita tanto la entrevista de Bonetti, de sí. Bonelli, como las visitas que van a entrar en unos segundos.
1: Bonetti es el periodista.
11: No, Bonetti. Y como las visitas que tenemos sí. para ingresar, es un programa, yo creo que amerita.
1: Muy movilizado.
11: Es un sábado de lujo para sí, que hicimos en y por Malvinas, para todos los oyentes. Pero no quería dejar pasar que es una semana también movilizante para nuestra historia,
1: sí.
11: que no la recuerda todo el mundo. Lamentablemente porque se ha corrido, pero nosotros siempre tenemos una fecha muy importante en nuestro calendario, que es el 10 de junio.
1: Claro.
11: Es muy claro. importante. Antes era feriado, después lo sacaron, entonces como que se desdibuja, pero los que estamos atentos a lo que pasa con el tema de la patria y de la defensa de la soberanía, es súper importante la fecha, súper importante. Porque 10 de junio, Día de la Soberanía, y está como borrado.
1: Sí, Día de los reclamos, una cosa así. Pero ¿sabes qué pasó? Ese 10 de junio, el gobierno del doctor Alfonsín lo puso como el Día de Malvinas. Día de la reafirmación de derechos soberanos.
11: Se conmemora el Día de la afirmación. De los derechos argentinos sobre las Malvinas, islas del Atlántico Sur y sector Antártico, y es el 194 aniversario de la sí. creación de la Comandancia Política y Militar de las Islas Malvinas y las adyacentes al Cabo de Hornos por parte del gobierno de la provincia de Buenos Aires. Ese mismo día, se trata de un día especial para la soberanía, y a veces hace bastante que no hablamos, en algún momento vamos a tener que hablar, por ahí sentarnos en una mesa con este concepto, ¿no?, de soberanía, que está tan desdibujado y que tratan de desviar la palabra, porque es muy importante. Los que estamos en el aula, en el área de sociales, lo trabajamos, porque la soberanía se trata de un día especial, este 10 de junio, porque en el año 1829... el gobierno de Buenos Aires designó a Luis Bernet como primer comandante político y militar de las Islas Malvinas en Puerto Soledad. Bernet ya vivía con su familia ahí en las Islas Malvinas sí. y con un grupo de colonos, gauchos de Buenos Aires y habitantes de Carmen de Patagones. A comienzo de 1833, el Imperio Británico, por supuesto,
1: qué raro.
11: Comandado por el general John James Onslow, invadió las islas expulsando a los patriotas y pioneros de las tierras que fueron tomadas ilegítimamente. Sí. En esos actos nunca fueron aceptados por ningún gobierno argentino. Ya sabemos todos los reclamos que se siguen haciendo. Ay. En este momento no sé si se están haciendo, porque no dudo que reclamen algo para nuestro país.
1: Hasta Chile reclamó.
11: Claro.
1: Hasta Chile reclamó.
11: Sí, exactamente. Y seguimos esperando la reivindicación de que las Malvinas son argentinas. No quería dejar pasar esto porque aparte...
1: No, sin duda.
11: Es una fecha muy importante. Y bueno, teníamos para hablar todo lo del contexto del 82 en estos días, pero de todas maneras las visitas que nos esperan ahora seguramente se van a encargar de recordarle sí, a toda claro. la audiencia cómo fueron esos días de junio de 1982.
1: Fíjate qué loco, ¿no?, nuestra historia, que la mayoría de los hechos fundantes de la patria se dieron entre otoño e invierno.
11: Sí, cuando es mucho más complicado todo, ¿no? Sí. Y en esos tiempos, además, con toda la falta de buenos abrigos, de buena comunicación, y sin claro. embargo, tanto la historia o lo épico de San Martín cruzando los Andes, son cosas...
1: tal cual.
11: Complicadas o más complejas, y sin embargo se hicieron grandes actos. Pero lo de abril, mayo y junio en Malvinas no tiene parangón con respecto a lo que es una guerra en un clima antártico, ¿no? Es una cosa tremenda.
1: Cuando la Revolución de Mayo, uno se pone medio como melancólico,
11: sí,
1: ¿no?
11: Sí, porque piensa en tantas luchas,
1: también,
11: ¿no?
1: También que el clima no te ayuda demasiado, pero uno se pone como Te pones a pensar, decís, ¿sabes cómo hicieron?
11: Sí.
1: ¿Y contra quiénes pelearon? Sí. Porque los argentinos, las empresas que hemos asumido como argentinos nunca han sido fáciles ni chiquitas.
11: No, no.
1: Siempre han sido...
11: Ha costado muchas vidas hoy decirnos argentinos y levantar en alto la bandera celeste y blanca, ¿no? En este mes de junio que se va a alzar más que nunca.
1: Y nos siguen costando.
11: Sí, mucho.
1: Nos siguen costando, mucho. Lamentablemente,
11: sí,
1: ¿no?
11: Es triste, pero tenemos que seguir defendiendo la soberanía. Mm. Porque quienes nos conducen hoy a nivel nacional no la están defendiendo. Entonces,
1: lo que pasa es que para contestarte a tu afirmación, yo debería creer que quienes están en el gobierno son los que nos están conduciendo, pero estoy convencido de que no. Estoy convencido de que ellos eligieron hacer lo que están haciendo, ¿no? Un presidente que se para frente a la multitud en Israel y dice, yo soy el presidente más sionista del mundo. Amigo, no está bien lo que están haciendo.
11: No
1: está bien.
11: No.
1: Entonces, si seguimos por este camino, la idea de entregar todo, venimos bárbaro. Pero la idea aparentemente no es.
11: Sí, exactamente.
1: Clau, si nos termina el bloque.
11: Sí, y yo me voy a ir despidiendo, voy a acompañarlos, por supuesto, hasta el final, pero voy a disfrutar de esta visita que nos espera en este programa 402 ya.
1: Sí.
11: 402 programas de que hicimos en y por Malvinas. Así que yo los voy a invitar
1: a un mes y una semana de cumplir 10 años al aire.
11: Bien. Sí, y en estos minutos que siguen, hasta las 11 horas, yo voy a invitar a toda la audiencia que nos acompañe, porque es un programa de lujo. Y los voy a invitar, yo creo que ya vamos a la tanda, ¿no es cierto?
1: Sí, claro.
11: Vamos
1: sí,
11: a la
1: sí,
11: tanda.
1: Si te emocionó lo que viviste hasta ahora.
11: Ay, sí, todo me emocionó.
1: Lo que viene, solo 5 minutitos sí, más nada más,
11: sí.
1: Lo que viene te va a emocionar muchísimo más. De la mano del señor Coco Salvo, nos vamos a la segunda.
11: A la segunda tanda,
1: sí.
11: Quédese con nosotros. Los invitamos. 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

0: tercer bloque que hicimos en y por Malvinas, por el aire de Jornada Radio. 280-426-6319 es el número de contacto. 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Nosotros, nosotros estamos con una historia que seguramente te va a conmover. Nosotros hicimos un programa especial para el Crucero General Belgrano. En ese programa te contamos cómo fue. Lo contó en realidad el veterano de guerra Vera de Ushuaia. Nos contó cómo había sido su participación en Malvinas. Vamos a dar la bienvenida, ya que estamos, al licenciado Rodrigo Gómez. ¿Cómo te va, Rodrigo? ¿Cómo estás?
1: Hola, buenos días, Gabriel, Claudia, José María, Edgardo, Coco, a toda nuestra audiencia. Muchas gracias por acompañarnos en este programa tan, pero tan especial.
0: Bien. Te decíamos del Crucero General Belgrano, que tiene sus historias, y hay montones de historias que a lo largo de los años ojalá podamos darle luz a todas. Porque no son fáciles, son historias que por ahí, de cosas que pasaron, que hechos que le cambiaron la vida a otras personas, y por ahí nosotros no nos dimos cuenta o las vimos pasar. Hemos hablado varias veces con José María Gómez, que nos ha contado su historia. Nos ha contado cómo fue. ¿Cómo estás, José María? Buen día.
2: Bien, buen día.
0: Toma el micrófono porque...
2: Buen día, Salomón, Rodrigo. Buen día a la audiencia. Sí, estoy bien. No dormí bien.
0: Ahora en un ratito vamos a ver por qué no dormiste bien. Porque nosotros los veteranos de guerra es como que tenemos un embudo en la cabeza, ¿no? Que nos vienen... Por ahí nos vienen de golpe los recuerdos y se atoran en un lugar y quieren, no tenemos forma de exteriorizarlo. Entonces, por eso es que por ahí se producen nuestros silencios. Ustedes ven que hay en el canal de YouTube, y si nos estás mirando por jornada, por www.diariojornada.com.ar en vivo, vas a ver dos hombres que están uno al lado del otro. El otro lo voy a presentar en un ratito, porque quiero que José María nos cuente cómo fue cuando se produce la explosión en el Crucero Belgrano y vos llegás a la balsa. Vos estabas, no eras parte de la dotación del Crucero Belgrano permanente, sino que estabas por los helicópteros, ¿no, José?
2: Sí, correcto. Pertenecía a la escuadrilla de helicópteros Alvet, con asiento en Espora, y me destinaron al portaaviones y después al crucero. En el crucero, bien. Bueno, ahí...
0: Sí. Cuando se produce la explosión, para que la gente tenga una idea, ¿los helicópteros estaban al medio, en la proa o en la popa del barco?
2: No, tenía el helicóptero del B-105, uno solo, y estaba hangarado, o sea, dentro del casco, del avión en la popa.
0: Está bien, pero ¿y cómo salían de adentro para poder volar?
2: Con un guinche se lo sacaba, si ven la foto del crucero, tiene como un guinche en la popa.
0: Sí,
2: se lo saca el
0: estaba en la popa.
2: Estaba en la popa.
0: Bien, perfecto. Pregunto esto porque dos de tres misiles, de tres torpedos, dan de lleno en el buque. Uno de ellos le corta 15 metros
2: de la proa.
0: De la proa. ¿De la proa o de la popa?
2: Proa.
0: Bien.
2: Por eso quedó sin energía después, el segundo torpedo, porque van a ser de máquina.
0: Perfecto. Cuando les dicen que no es un zafarrancho y que tienen que abandonar el buque...
1: Todo rápido, ¿no? Porque pocos minutos.
2: Claro, fue rápido. Sí. Cada uno por zafarrancho tenía que ir a su balsa. Uh-huh. Estaban muy bien asignadas y aceitados, todos por derecha, como se dice siempre.
0: Claro.
2: Porque no había luz y en los camarotes de abajo, si vos no vas por derecha, te chocás con otro.
0: Claro. Sí, por derecha es caminar sobre la derecha.
2: Siempre por derecha.
0: Bien. Bien, como se conduce en la calle, digamos, en el auto vos vas por la derecha, ahí también.
2: Sí, ahí está. Uh-huh. Cuando se produce el segundo torpedo, a mí me toman la vertical. Yo estaba en un baño, hacía 4 días que no me bañaba, uh-huh. Y de ahí me toma una persona de los brazos y me aprieta y trato de zafarme de él, me tiro por las escaleras y caigo sobre el foil en los cuatro miembros y le grito deslizate por la baranda y corre a tu balsa.
0: Ajá.
2: Cuando cayó al lado mío le golpeé la espalda y se fue. Yo me fui a mi balsa y ahí estaba. Bueno, no se sabía qué pasaba realmente, si se hundía o no se hundía.
0: Ajá.
2: Porque siempre es mejor estar en un buque de 185 metros de eslora y no en una balsa de...
0: Claro, sí, tal cual, que es una más chica que una cáscara de nuez. Sí. Esperando la orden de abandono.
2: No llegaba la orden de abandono, y por eso escuchaban pi, pi, pi, abandono, y bueno, cada uno asignado a su balsa, tirar las balsas,
0: claro.
2: La primera orden antes de abandono, se tiran las balsas, pero algunas no se abrieron, entonces yo me acuerdo del oficial Calixto, con el dedo señaló, vos, sin saber quién era, vos... Y vos, a aquella balsa, vos, a esta otra balsa.
0: Ajá.
2: Y después me dice, vos... Gómez, tirate primero y asegura la balsa.
0: Ajá.
2: Y ahí me
0: ¿qué es asegurar la balsa?
2: Asegurar la balsa es lo siguiente. Desde el borde del buque, y nosotros estábamos en la parte más alta, los otros estaban al ras del agua, y de ahí, como 15 metros, me tiro de cabeza esperando la ola que va y viene. Viene la balsa, que es un cascarón naranja.
0: Sí.
2: Había unas cuantas, pero la que me correspondía era esa, la miraba. Me tiro y me tomo como el gato.
0: Ajá. De la goma. Te tirás al mar.
2: Me tiro al mar, pero tengo que caer sobre el techo de la balsa.
0: Claro.
2: Para asegurarle que no se vaya. Cuando me tiro y logro, como es en las prácticas, tomarme como garra sobre la goma, ese mismo envión, la goma se hunde, ¿y qué hace? Me tira de nuevo, arqueo mi cuerpo y caigo enterito y seco dentro de la balsa.
1: Un movimiento acrobático, pero impresionante.
0: En inglés técnico sería decir, tenés más culo que cabeza.
2: Me decían cabezón.
0: Claro, no, porque es una cosa increíble.
2: Sí,
0: entonces viene, entonces se quita la balsa y ¿qué pasa? ¿Está solo dentro de la balsa?
2: Sí. No, saco la cabeza y le digo, miro hacia arriba, es como si lo mirara ahora y digo, hago la señal de ok, cabezón.
0: Claro, no, porque es una cosa increíble.
2: Sí,
0: entonces viene, entonces se quita la balsa y ¿qué pasa? ¿Está solo dentro de la balsa?
2: No, saco la cabeza y le digo...

0: movimiento real en un combate, ¿cómo es? Lo que estás describiendo.
1: Tirar bolsas de papa al agua.
2: Sí.
1: Prácticamente, claro. Había gente quemada, gente con problemas, cayeron dos quemados al lado nuestro, uno cayó encima del oficial, lo dejó medio groggy. Claro. Después, bueno, no quiero contar cosas...
0: Claro, es un pandemonio.
1: Pero se va recogiendo la gente del agua y viene la orden de decir, alejémonos del buque por la succión.
0: Claro.
1: Y el suboficial mayor con el pito, juntarse para...
0: Pero tenían un remito, algo remaban con las manos. ¿Cómo se hace para alejarte? ¿Cómo te alejas del semejante mole y qué tenés para él si no tiene propulsión?
1: Nosotros no nos podíamos alejar. Se alejaron todas las balsas y nosotros no nos podíamos alejar.
0: Ajá.
1: El problema era que se llama ancla de capa,
0: sí,
1: un paracaidita chiquitito que queda debajo de la balsa, que cuando se abrió se soltó. Nosotros no nos podíamos alejar porque nos tiraba hacia el buque.
0: Claro.
1: Hasta que Calixto sacó el cuchillo, metió la mano al agua y ¡plup! ¡Chao, ancla de
0: capa! Cortó.
1: Lo cortó. Y ahí nos alejamos. Como sea, con remo no teníamos, pero con las manos, con
0: entre,
1: lo que sea.
0: Sí, entre fuimos. Tanta gente que caía, se tiraba y qué sé yo, ¿vos qué hiciste? ¿Dónde estabas físicamente en ese momento?
1: En la ventana juntando gente.
0: Ajá. Sí. Bien.
1: Y cuando nos alejamos y nos juntamos todas las balsas, nos juntamos y nos unimos. Como se llama, el espiche, es una soga.
0: ¿Qué, un cabito?
1: Es una especie que une balsa con balsa, un cabito, una soga. Y, porque la técnica de supervivencia dice clarito, cuanto más sea la mancha más grande, más fácil de verle un avión o un buque.
0: Claro.
1: Pero se levantó un mar...
0: Pero eso si vos haces un círculo.
1: Sí, lo hicimos.
0: Porque si lograron hacer un círculo...
1: No. En ese momento se levantó una tormenta que nos levantaba, no se veía.
0: Es como ir sentado atrás en el colectivo atrás, cuando vas sentado viste atrás en el colectivo que agarra un saltito y vos pegas en el techo, no, más o menos eso.
1: Peor,
0: claro.
2: Peor. Era estar adentro de un lavarropas más o menos.
0: Claro. ¿Cuánta gente había en tu balsa?
1: Nunca supe cuánto había.
0: Pero no estaba lleno.
1: Sí, estábamos llenos.
0: Ah, bien.
1: Estábamos llenos, o sea, no sé si era capacidad 20, 26, no sé, nunca supe.
0: Sí, todas por lo que se ven en las fotos son capacidad de 20 personas. Y vos levantabas gente, no sabías a quién.
1: No, porque había dos quemados que los juntamos ahí y no se le puede dar nada.
0: ¿Y en la boca de la balsa estaba, en la ventana de la balsa, estabas vos solo o había otras personas más?
1: No, en las dos ventanas estábamos...
0: Tiene dos ventanas.
1: Dos ventanas, cuatro. Perfecto. Aeronáuticos, dos de un lado y dos de otro.
0: Perfecto, claro, sí, para poder subir a la gente.
1: Subir a la gente.
0: Claro.
1: El que caía sobre el techo le pegaba al que estaba abajo.
0: Claro.
1: Le pegó a uno y que lo dejó groggy.
0: Claro.
1: Y después de eso que se levantó la sudestada, se empezaron a romper y a pincharse las balsas, que se hizo. Entonces, orden cortar el espiche y cada balsa
0: librada
1: a su azar. Claro. Habían quedado dos o tres balsas unidas, otras no. Y bueno, se fue pasando el tiempo y sacamos la cabeza. Y hago un paréntesis porque lo vi darse vuelta junto con cuatro compañeros más.
0: Sí.
1: Cómo se iba al fondo del mar. Se nos fue el barrio, se hundió.
0: Claro.
1: Nuestro buque.
0: Claro.
1: Bueno, ahí pasamos la noche, muy mal. Nosotros hacíamos, yo digo siempre hop, pero muchos no lo entienden. Levantábamos los brazos hacia el techo porque se llenaba de agua y nos podía dar vuelta.
0: Claro. Claro. Claro, era para empujar el agua.
1: Y como estábamos casi todos mojados...
0: Para que la gente entienda, como cuando llueve y pasás por los toldos esos que tienen las marquesinas cuando pasás por los negocios, que lo ves que están hundidos, una lona, si no le sacan el agua, esa agua se te cae encima, te termina rompiendo el coso. ¿A ustedes les pasaba lo mismo?
1: Sí, lo mismo. Sea nieve, sea granizo, sea agua.
0: Lo que sea.
1: Era mucha agua, pero era por olas.
0: Claro.
1: Olas inmensas.
0: Claro.
1: Algunos dicen... diferentes medidas, pero yo no podía medir las olas, lo único que sabía que era un zambito.
0: Claro. ¿Nunca supiste quiénes eran los que vos ibas sacando del agua? ¿Sabías que eran...?
1: No ocurrió ahí. Después de eso, de sacar todo lo que más o menos sabíamos que estábamos ahí, los aeronáuticos, que éramos nueve, pero volvimos solamente siete, porque se hizo el mayor barrio, se hizo el segundo lobo, fallecieron en las explosiones.
0: Ajá.
1: Nos alejamos y estábamos librados de nuestro azar. Y en esa noche... fue un griterío que me siguió durante... Mi señora debe saber todo lo que salté yo en la cama y
0: claro.
1: la cabeza. La... Por eso, al recordar todo esto, anoche, cada dos horas estaba...
0: Claro.
1: Bueno, escuchamos una gritería, pero... Mm.

0: las puteadas que te imaginés, sí, en cualquier idioma y cualquier color.
1: Sí, sí.
0: Socorro, por favor, y qué sé cuánto. Y llega una persona, que no sé ni quién era, le dice, para subir, y yo con las garras mías lo toman del hombro y de la cabeza, donde sea, ¡bum!, arriba.
1: ¿Te pide ayuda?
0: Sí, sí, está arriba nomás, no importa cuánto era.
1: Claro.
0: Le digo, tóquenlo todos, tóquenlo, no lo froten, para que le den calor con la mano.
1: Claro.
0: Le dieron calor, se acurrucó en un lugar por allá, no sé ni quién era, y pasó.
1: Sí.
0: Vino otro que no llegó. Pero bueno, vino otro que no llegó y quedó ahí con la hipotermia del frío del agua, se quedó y no sé ni quién era tampoco.
1: Sí, suele decirse que no se puede salvar a todos.
0: No.
1: Pero salvando a uno salvás a casi todos. Vamos a dar un pequeño respiro, está pasando un momento complicado. Y vamos a presentar a Edgardo Farías. Edgardo, ¿cómo te va? Buen día.
2: Buenos días a la audiencia, a ustedes, por la amabilidad de tenernos a nosotros acá.
1: No, por favor, acércate un poquito más el micrófono y se escucha.
2: Y bueno,
1: contame, Edgardo, arranquemos no de ese momento al que queremos llegar, sino contame, ¿por qué entraste a la Armada?
2: Bueno, yo entré a la Armada porque yo era de un pueblo muy chico, tenía 16 años y quería salir del pueblo. ¿Y a dónde voy? A alguien que me dé casa, comida, trabajo.
1: Claro.
2: Y me inscribí en el ejército y en la Armada. Y el primero que me llamó fue la Armada. Fui y rendí y a la semana ya estaba adentro.
1: Claro.
2: O sea, por necesidades económicas, por todas esas cosas.
3: De Laguna Paiva a Santa Fe, recordamos.
2: Sí,
3: ¿eh?
2: Laguna Paiva a Santa Fe.
1: Creo que de ahí era, se me borró el nombre, un número 5 de Racing, muy muy conocido. Ya me voy a acordar que jugaban acá en la zona, había varios jugadores de fútbol de Laguna Paiva Santa Fe, aquí en la ciudad de Trelew. Racing, Independiente, Los Paredes.
2: Sí.
1: Los Paredes. Entras a la Armada, ¿en qué año?
2: En el año 68, en mayo del 68,
1: sí.
2: 15 de mayo ingresé a la Armada.
1: Ajá,
2: pues en esa época las incorporaciones eran 2,000 o 3,000 personas cada mes.
1: Y había un filtro.
2: Claro, había promociones de 1,000, 2,000 personas que entraban cada 2 meses.
1: ¿Cuántos años tenías?
2: Tenía 16.
1: 16 años en el 68.
2: Sí.
1: Claro, perfecto.
2: Y bueno, lo único... Nos prepara, eran 4 meses de clase en la isla Martín García,
1: sí,
2: dando las primeras nociones de que éramos nosotros estando ahí, ¿no? Después de pasar los 2 meses, que iba a pasar al segundo término, que decíamos que ya de pronto íbamos a salir,
1: claro,
2: nos dan la especialidad. Y yo, como lo único que conocía en mi pueblo era un enfermero, pues iba al hospital,
1: claro,
2: no sabía que existía, a pesar de que era un pueblo ferroviario, yo lo único que conocía era el enfermero.
1: Claro.
2: No, entonces pedí enfermero la especialidad.
1: Claro.
2: Y como rendíamos un psicotécnico en esa época, y me dieron electricista. Yo no sabía lo que era una pinza, nada. Y bueno,
1: claro,
2: y la Armada me preparó. Terminé ahí en Martín García y me trasladaron a la base naval de Puerto Belgrano en el...
1: Sí.
2: En septiembre, octubre del año 68 estuve en el centro de formación de electricidad y máquina en Puerto Belgrano haciendo cursos de los principios de electricidad,
1: claro,
2: cómo se agarra una herramienta,
1: claro,
2: bueno, todas esas cosas, hasta que salí marinero, segunda, electricista.
1: Ajá. ¿Ese es el primer grado en la Armada?
2: No, el primer grado, que en esa época era el grumete cuando estábamos en la escuela, no aspirante, aspirante son los del colegio militar.
1: Claro, no, pero una vez que terminás la escuela...
2: Yo termino la escuela, el primer grado es marinero de segunda.
1: O sea que ahí venía a ser un cabo en el ejército.
2: No, porque pero... después viene, no sé porque, cómo se llama en el ejército.
1: El ejército
2: después...
1: arranca como cabo.
2: Claro, no. Después, al año siguiente, fue marinero primera. Y al año siguiente, cabo segundo.
1: Ajá.
2: O sea, 3 años para
1: hacer... Ese es el equivalente entonces, cabo segundo con
2: al cabo del ejército.
1: Pero me estás hablando de 4 años de formación para llegar a cabo.
2: Sí.
1: Claro, en el ejército salís como cabo, en 4 años sos cabo primero.
2: Claro, pero era depende, en la escuela eran así, en la escuela de mecánica, la ESMA.
1: Perfecto.
2: Hacían 4 años y salían cabo primero.
1: ¿Cuándo egresás? ¿Cuál fue tu primer destino?
2: Mi primer destino fue el destructor Ara Misiones,
1: ajá,
2: un buque de la de la década de 1930, para que tengan
1: claro.
2: una idea, ¿viste? Y navegué en eso. Uh-huh. Busqué.
1: Igual era seguro para navegar, ¿no?
2: Sí, sí, sí, porque era lo que había. No claro. había buque moderno en esa época.
1: No, no.
2: Te digo más, ese buque fue el primer destructor escolta del portaaviones 25 de mayo cuando llegó a la Argentina en
1: claro.
2: el 69. Mm. Mirá vos lo que estamos sí. hablando. Y tuve tres años ahí y pasé al buque de desembarco Cándido de la Sala.
1: Uh-huh. ¿Estabas soltero? ¿Estabas casado?
2: Ahí, no, no, no. Taira era soltero.
1: Ajá. No alcanzaba alcanzaba la guita como para mantener una familia.
2: Siempre fue así en el.
1: Sí, no, que tengo... viste que vos sabés que yo nací en el 63. Uh-huh. Y desde que yo tengo memoria, Argentina está en crisis.
2: Sí, sí, sí. Es así.
1: No hay un solo gobierno militar, civil, de donde vengan, marciano o lo que vos quieras, no,
2: siempre
1: que
2: igual.
1: Haya dicho, no, che, mira, esto está bien, vamos bien, claro. vamos a seguir. No, siempre estuvimos.
2: El que
1: vivimos
2: pobre
1: de crisis
2: es pobre
1: en crisis.
2: Y el que rico es rico.
1: Sí.
2: No cambia nada.
1: Está igual.
2: Así que.
1: Entonces. ¿Dónde era el destino ese, Mar del Plata?
2: No, ese era en la base naval de... Los dos destinos de los primeros buques fueron en la base naval de Puerto Belgrano.
1: Ajá.
2: En el año 74 me sale traslado a la Escuela de Mecánica de la Armada, hace
1: sí.
2: curso de perfeccionamiento para ascender a cabo primero. Eran
1: dos bien.
2: Años de curso, es toda la especialidad que uno era. Y
1: pero estabas en la especialidad de los maquinistas.
2: Electricista, no, porque maquinista es una cosa, que son todos los motores,
1: claro.
2: y electricista es toda la parte generadora de electricidad de un buque.
1: Bien, perfecto. ¿En qué años te subís al crucero Belgrano?
2: En el crucero Belgrano subo el 12 de abril, mirá lo que estoy diciendo, el 12 de abril de 1982. Nunca había estado, lo conocía de vista porque estaba
1: claro.
2: al puerto. No tenía idea de lo que era la parte eléctrica del crucero, porque nunca estuve ahí de pase.
3: Y le generaba fascinación a Edgardo diciendo, wow, me toca el crucero Belgrano, qué bueno que va a estar.
2: Claro, lo que pasa es que, no, lo que pasa es que era justamente en la época de la guerra, porque yo estaba
1: claro,
2: haciendo cursos claro. de cabo principal para ascender a suboficial, al grado suboficial.
1: Ajá.
2: Éramos en el curso 15 electricistas.
1: Sí.
2: Uno era becado boliviano y 14 argentino.
1: Uh-huh. Ahí ya tenía novia, tenía hijos, no sé.
2: Ahí ya era. Estaba casado, sí, estaba
1: Ajá.
2: casado. Yo me casé en el 77, 76, perdón.
1: 76.
2: ¿Y
1: tenías hijos?
2: Tenía una nena, sí.
1: Ajá.
2: Cuando llegué, embarqué en el crucero.
1: Claro.
2: ¿Y
1: qué edad tenía tu nena cuando subiste al crucero?
2: 5 años.
1: Ajá.
2: Iba a cumplir 5, era el
1: claro.
2: primero de abril había cumplido y yo ya estaba en Puerto Belgrano y
1: claro.
2: nos mandan a los 7 cabos principales electricistas al buque porque en su momento el crucero estaba en reparación extraordinaria, entonces
1: sí.
2: le sacaron toda la tripulación
1: Ajá.
2: y quedaron como 700 personas nomás ahí.
1: Uh-huh.
2: Y cuando pasó lo de la guerra, que no tenía gente, estaba en reparaciones, no pudo
1: claro.
2: participar en el operativo Rosario, pero
1: claro.
2: sí lo prepararon
1: para después
2: y salimos la primera vez que salimos martes 13, como dice, no te cases ni te embarques,
1: claro.
2: y se rompió una caldera, un problema, y volvimos ese día otra vez a puerto.
1: Uh-huh.
2: Y salimos por última vez para que el buque nunca más regrese el 16 de abril,
1: perfecto. ¿Y a vos el 2 de mayo dónde te encuentras?
2: El
1: 82.
2: Sí, la función mía del 2 de mayo era la siguiente: estaba asignado como electricista del grupo reparaciones número 1, porque hay distintas estaciones de lucha contra incendios en un
1: sí.
2: buque tan grande.
1: Uh-huh.
2: Entonces yo era el electricista de ese grupo.
1: Bien.
2: Entonces, y estaba sobre la cubierta, sobre el comedor de tropa, y abajo
1: Ajá.
2: estaba la sala de máquina.
1: Claro.
2: Y yo tomaba guardia de 16 a 20.
1: Ah.
2: Entonces era, como era domingo, ese día me digo, me voy a ir un poquito más tarde.
1: Claro.
2: El que yo lo tenía que relevar a las 16, me viene a buscar al
1: Ajá.
2: dormitorio.
1: Sí.
2: También era de los 7 que habíamos embarcado juntos,
1: claro.
2: que era lo que uno que conocía, lo único que
1: claro.
2: conocía en el crucero.
1: Mm.
2: Y me dice, ñato, ya se llegó la hora. Y cuando veníamos para entregar la guardia en la estación de control de avería, y pasó la primera explosión que lo frena el buque en la proa,
1: uh-huh.
2: y la segunda que hace volar toda la máquina.
1: Claro.
2: Que si yo hubiese estado en el lugar de guardia, no estoy acá contando en este
1: claro,
2: momento,
1: no, seguro.
2: Historia.
3: Por pocos minutos se salvó.
1: Por lo,
2: sí,
1: por
2: sí,
1: lo
2: sí,
1: que
2: sí,
1: venís
2: sí,
1: contando,
2: sí.
1: cuando no es para vos,
2: sí. no la busques
1: porque no te va a tocar.
2: No, es así.
1: Decime,
2: sí.
1: ¿Qué pasó cuando empezaste a... cuando ya todos salieron? Es la última pregunta que te voy a hacer para cortar el bloque, porque ya estamos y media. ¿Qué pasó cuando abandonaron el buque y empezaron a subirse a las balsas? ¿Dónde estabas vos?
2: Y no, yo cuando me pasó lo que pasó, todo el mundo trataba de salir cubierta, porque el buque, a cubierta principal afuera, porque el buque estaba herido de muerte.
4: Claro. ¿Sabes?
2: Y era todo oscuro, nadie veía nada, nadie sabía. Lo único que veía era fuego, gritos de personas que pasaban. Entonces salí afuera y a ubicarnos, que era en la zona donde teníamos asignada el puesto de abandono de la balsa. Uh-huh. Así que cuando a las 16:30 horas dan la orden de abandonar el buque... Uh-huh. Y yo me tiré, como él dice, arriba del techo de la balsa.
4: Claro.
2: En ese momento éramos tres balsas que estaban amadrinadas. Mm. Y es como dice él, me dice, bajé, dice, no, pasaste a la otra balsa porque acá tenemos enfermo, herido, todo. Mm. Me pasé la otra balsa, la segunda balsa, también me hicieron lo mismo.
4: Sí.
2: Y voy a la tercera y éramos 12 nomás.
4: Mm.
2: Y de ahí empezó la odisea, que como decía, largaron, cortaron la soguita que no venía a la borda del buque, y ahí salimos. Y
4: pero vos estabas mojado, ¿cómo estabas?
2: No, estaba seco, hasta ahí estaba seco, sí. Ningún problema. El problema mío vino cuando se levantó el temporal, la barca que yo estaba pinchada de un lado y sacábamos el agua con la mano, un tarrito que había ahí. Pero éramos la misma gente, entonces veía que el otro no te ayudaba, agarrate, nos sentamos todos de un solo lado donde estaba seco, y al haber temporal nos da vuelta la balsa.
4: La dio vuelta
2: la balsa, sí. Y de los dos no pregunté nada porque no conocía a nadie. Yo
4: sí.
2: Entonces yo, como tenía experiencia, ya tenía 15 años en la armada, sabía lo que era una balsa, me saco el brazo por afuera, me agarro la soguita, me zambullo por salir, como dice, por la ventana, por la puerta de la balsa, ¿viste? Y salgo, y por atrás mío los pibes que tenían el salvavidas inflado salían como despedidos, como pelote de goma, que ando vos lo hundí. Sí. Y ahí venían los gritos de socorro que él decía, pero yo estaba ya duro ahí.
4: Claro.
2: Y me voy hasta la balsa siguiente, no nadando, pues era imposible nadar, por la soguita que estábamos unidos.
4: Sí.
2: Y le digo, por favor, ayúdenme. Ahí le dije eso. Me dice, no, andate a la de adelante, porque si te cargamos a vos nos hundimos todo, porque están pasados
4: de gente. Sí.
2: Y voy a la tercera balsa, donde estaba él, y lo único que alcancé a decir es, por nuestra Estela Mari, la patrona de la Armada Argentina, ayúdenme.
4: Bien.
2: Y ahí sentí que me agarran de no sé de dónde y me suben a la balsa.
4: Vamos a la tanda y después en un ratito continuamos con tu relato.
2: Bueno,
4: ¿te parece?
2: Sí.
4: De la mano de Coco Salvo vamos a la última tanda de nuestro programa. Si escuchás la historia que ayer se terminó de resolver entre José María Gómez y el veterano de guerra Edgardo Farías.
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0: Último bloque en que hicimos ENI por Malvinas, por el aire de Radio Jornada. La verdad que 284-26-63-19 es el número si querés mandarnos algún mensaje, si no podés aprovechar para en Diario Jornada Chubut, es la página de YouTube de Jornada Radio. También por el chat nos podés mandar alguna pregunta o alguna palabra para lo que te genere lo que estás escuchando. A Edgardo lo dejamos con que había pedido que lo auxiliaran, que alguien lo auxilió. Y por lo que he escuchado de tu relato, sos muy devoto, sos muy creyente.
1: Exactamente, soy tremendamente creyente y tengo fe en la Virgen y en Jesús. Sí, de ahí es lo que me salvó seguir adelante, porque claro, hecho de saber lo que me había pasado y no conocer quién me sacó del agua, siempre tuvo mi señora a preguntar. Le digo, no, si era la balsa toda oscura, no conocía a nadie.
0: Claro.
1: Conocía a 7 personas que embarcaron conmigo, entonces no.
0: Claro, después tenía 1076, porque eran 1083 las tripulantes o 1093. Entonces tenía 1086 en contra, claro, no tenía más pálida idea de quién eran.
1: Claro.
0: Uh-huh. Y entonces, ¿en qué buque te rescatan?
1: A mí me rescata el Gurruchaga, el aviso Gurruchaga, que sí, también, pero como yo no lo conocía...
0: Claro, tampoco, rescató a los dos, sí, claro, venía la misma balsa,
1: sí,
0: tal
1: sí,
0: cual.
1: Sí.
0: ¿Cómo transcurre tu vida? ¿Continuaste en la Armada? ¿Terminaste tu carrera?
1: Sí, terminé mi carrera como suboficial principal electricista.
0: Ajá.
1: Bueno, cumplí los 35 años de servicio, hace 24 sí, años que estoy fuera.
0: ¿Cuántos hijos tuviste?
1: Y bueno, yo tengo doble casamiento, primer
0: claro,
1: matrimonio.
0: Dos gestiones, bien.
1: Dos gestiones. Una chica de 48 años y un pibe de 43.
0: Sí.
1: Y en la última gestión tengo una nena de 27 años.
0: Bien, perfecto.
1: Así que...
0: supongo que, porque esto la gente no lo sabe, ¿no? Que a nosotros los fantasmas nos atacan de noche. Tienen la mala costumbre de cuando por ahí logramos conciliar el sueño vienen los fantasmas y como decía, ¿no? Que hablaba de este embudo, que te vienen todos juntos como en tropel y hay un cuello de botella que hace que ahí es donde se juntan y hacen que, bueno, nos provocan silencios, reacciones diferentes, que la gente no entiende porque nosotros mismos no podemos entenderla, entonces si no la entendemos no la podemos explicar. Supongo que durante 44 años en tu cabeza siempre aparecían esas manos sin rostro que te habían logrado sacar del agua, sacar de esa situación que no tenías otra que... El único camino que tenías era irte. Sí. Sin embargo, hubieron un par de manos que no sabías quiénes eran y te sacaron. ¿Qué pasó ayer en la legislatura en Rawson?
1: Bueno, cuando recibí la invitación de acá, de Ronnie...
0: Sí, ¿Cómo fue? ¿Cómo fue, Rodrigo, que lo invitaste? ¿De dónde supiste que estaba él, la existencia? ¿Cómo fue?
2: Primero se hizo una reunión en la legislatura para planificar, porque también estuvieron presentes los veteranos sí, de guerra, Gustavo Fritz, sí, Daniel González, que vino desde Esquel, Patricia Torres, la hermana de Pedro Torres, y Gabriel Pintos, el hermano de Fabián claro, Pinto.
0: Yo tenía una invitación para ir... Pues formo parte de ese grupo. Sí. El problema es que yo el sábado pasado estaba mal, pero no sabía que estaba tan engripado. Todavía me queda un poco. Estuve toda la semana en cama, por eso yo no fui ayer a Rawson.
2: Bien.
0: No, estoy medicado, me dieron penicilina, de todo.
2: Después de esa reunión salió la publicación en las redes sociales y también sí, Aldo me llamó para que dar una nota en la radio. Así que bueno, en ese contexto se generó
0: la... O sea, por las redes sociales enteraste.
2: Claro, y también sí, le dijimos a Edgardo que se iba a hacer una actividad sobre el crucero.
1: Claro, ellos me dijeron, se sí, va a hacer un homenaje de los 44 años del crucero sí, general Belgrano.
0: ¿Y tuviste alguna duda para venirte? ¿Dónde vivís?
1: Yo vivo en Punta Alta, pegada a Puerto Belgrano.
0: Sí, acá nomás, en Bahía Blanca, digamos, sí, 700 kilómetros.
1: Entonces, en ninguna, porque yo estoy acostumbrado siempre a andar
0: viajando,
1: por el tema
0: claro,
1: de los combatientes. Es
0: decir, claro.
1: Pero a título personal, o sea, sí, más del crucero.
0: Sí.
1: No, cuando, sin ser invitado a nada, le digo, bueno, yo vi ahí. Me dice, mirá, que no sé si podés, hablando algo así, me dijo.
0: Claro.
1: Entonces, Hablá con, y habló con él.
2: Claro, claro. Yo lo llamé y dije, qué bueno, Edgardo, que venís.
0: Claro, sí.
2: Para sumar al grupo, el perfil de los chicos y cómo
0: no, ibas no, a... No sé si conocés la historia de Rodrigo, pero Rodrigo de chiquito, tenía 4 añitos cuando nosotros estábamos combatiendo en Malvinas, sí. Y el papá, con un gran criterio, le guardó todas las publicaciones.
2: Sí, porque sí. Se formó en la Marina, en el Servicio Militar Obligatorio.
0: Claro, claro. Por eso, 60 años en este momento. Por eso él hoy es periodista... investiga la causa de Malvinas con tanta pasión.
1: Sí, sí, sí, me enteré por Aldo, sí. Un amigo en común que tenemos, que es Laguna Pai, Aldo Vega, lo, sí. Que lo conocés.
2: Sí. El propietario de Valle Engaño. Sí,
1: y sí, sí. Era, entonces, me vine, pero sí. No estaba en mi... ¿Cómo era?
2: Eso es lo mágico de la historia.
0: Claro.
2: Lo increíble.
1: Llegué a... Pero un cachito que se me calambró el dedo. Y vos sabés que...
0: Sostener el micrófono, así él se puede acomodar con la cámara.
1: Digo, a mi señora, vamos a viajar a Rawson, Trelew, le digo, porque, como era, me invitaron. Dije, claro. No me habían invitado, yo claro. Me invité solo.
0: Claro.
1: Y listo, bueno, mi señora, como siempre, porque no era la primera vez que venía.
0: Claro.
1: Y vinimos, vamos, y nos vinimos, y llegamos ayer el viernes, el jueves a la tarde, a las 18 horas, a Rawson, bueno, sí. Nos puse en contacto con él, con Aldo, mirá, ya estoy en zona y...
0: ¿Y quién habló primero? ¿José María o vos contó su historia?
1: No, yo le conté, porque cuando él nos dice, no, así hablamos con el diputado, nos presentamos
0: claro.
1: Los otros veteranos.
0: Con no, Fabián Gandón.
2: Claro, y ayer 8:30 a.m. que Rawson fue un caos por el corte claro, de luz. Entonces ese contexto, luz, digamos, era, digamos...
0: Sí, yo sí, digo, estaban todas en contra.
2: El diablo metió la cola, pero Dios puso su mano también claro. Para este reencuentro.
1: Entonces le digo, bueno, venite antes de las 8:30 así conocés la otra gente, porque yo no conocía a nadie.
0: Claro.
1: Y cuando llegamos nos presentamos mutuamente, Edgardo Faría, aparte en la identificación los dos tenemos las mismas medallas que nos dieron al del crucero, son
0: claro.
1: Únicos, entonces
0: claro.
1: Ya ahí era, me sentía cómodo.
0: Claro, estaba entonces, en casa.
1: Pero no sabía que él era helicóterista ni de la aeronaval, todavía claro. No sabía todas esas cosas. Entonces,
0: ¿pero vos sabías que a la balsa que te habían rescatado estaban los helicópteristas?
1: No sabía nada yo.
0: Nada.
1: Nada sabía. Yo me enteré ayer de quién estaban ahí.
0: Claro.
1: Ayer me enteré de que él era el que me sacó del agua.
0: ¿Y cómo te enteraste?
1: Porque, bueno, nos sentamos como estamos ahí los dos juntos.
0: Sí.
1: Y yo le pregunto qué especialidad era. Me dice, soy helicópterista. Vos sabés que en la balsa que yo estaba, le digo, había un oficial helicópterista, digo, el piloto, que yo lo veía en las tardes de navegación que iba a tomar solo a popa y ahí.
0: Claro.
1: Todas esas cosas que uno que sale a caminar, ¿viste? Para distensionarse.
0: Claro.
1: Y digo, al único que conocía, le digo, de la balsa que me rescató. Me dice, sí, y él me dice, sí. Entonces yo te saqué del agua, vos, me
0: sí.
1: Dice. Claro,
0: sí.
1: Me dice, yo soy el que te saqué del agua. No. Porque en esa balsa íbamos todos los helicópteristas y bueno. Ahí no entendí. No, bueno, mirá vos, que pasaron 44 años para saber que él era el que me había sacado del agua y me subió a la balsa.
0: Vos sabés una cosa, Edgardo. Esta es la cuarta vez que viene José María con nosotros.
2: Sí, Rodrigo, sí, sí.
0: Porque la primera vez fue en FM Ciudad, cuando nosotros empezamos.
2: En los primeros tiempos, sí.
0: Este
2: sí.
0: Es el 10º aniversario de nuestra de que estamos al aire ininterrumpidamente. Y José María vino, inclusive habíamos hecho sería un programa especial para el crucero Belgrano. Me acuerdo que estábamos en el auditorio de la radio, estaba la hermana del
2: planetario, fuimos
0: claro,
2: a hacer
0: planetario, tal cual, la hermana de Pedro Ángel Torres, los hermanos, todos
1: sí,
0: los hermanos
1: sí,
0: de, Pedro,
1: sí.
0: De Pedro Ángel Torres, vino Ochoa creo que se llamaba el otro señor, Gustavo Frit, y él contó que salvó una persona y nunca supo. Lo contó ahí, después nosotros fuimos a la AM, lo volvimos a invitar, lo vuelve a contar. El año pasado vino José María también. Nosotros siempre hacemos un programa especial para el crucero Belgrano. Y lo volvió a contar.
2: O sea que para él también era un misterio. ¿Quién claro. Era la persona que rescaté?
0: Claro, sí, claro.
2: Para vos, ¿quién me rescató?
0: Lo encontraste, lo conociste, lo... Y ayer, cuando se ponen a hablar, José María se da cuenta que es quien te sacó del agua.
1: Y él me dice, yo fui claro. El que te saqué del agua, dice.
0: Claro.
1: Porque en esa balsa estábamos mi jefe, que yo le decía que conocí, porque era justo cuando iba a abandonar el buque, para subir la balsa para subir al buque que nos rescataba, quedamos yo, él, Pero era todo de noche, uno, claro, yo no conocía
0: nada. No se
1: veía
0: nada,
1: Y, le digo,
0: y en un terrible temporal.
1: Sí, sí, le digo, porque teníamos que esperar que la balsa la pegara contra el buque para que.
0: Claro.
1: Porque se hacía un pozo.
0: Claro.
1: Como unos 15, 20 metros y vos quedabas y volvías y así tenía que tirarte. Cuando yo me tiré al buque quedé duro.
0: Claro.
1: En la red y me desprendieron, me subieron y todas esas cosas que hicieron. Y, pero. Fue, ya te digo, nos buscábamos mutuamente, pero nunca pensé.
0: Porque no tenían rostro las manos,
1: nada,
0: y tampoco tenía rostro.
1: Nada,
0: tampoco
1: nada.
0: Tenía rostro la persona que había sacado José María, no había manera.
1: No.
0: ¿Cómo aparte, se iban a encontrar si no? Claro, si ninguno de los dos sabía el nombre del otro, ni la especialidad, ni nada.
1: Nada, pero aparte, viste, yo quedé, como él dijo, me puse en un rincón.
0: Claro.
1: Que me calentaron y quedé duro ahí hasta que.
0: Porque vos ya estabas mojado ahí.
1: Yo estaba mojado.
0: Él te saca desde
2: al límite,
0: un mar.
2: Al límite de vida.
0: En el que no hay ser humano que soporte más de 5 minutos estando dentro de esa agua.
1: Sí, era así. Entonces, cuando me saca y hace lo que él dijo,
0: sí.
1: Y después yo me voy a un rincón y quedé ahí hasta yo perdí toda la noción, no me pregunté hora, día. Yo lo único que sé del hundimiento, que el crucero fue a las 4, fue torpedeado, porque era la hora de mi guardia que tomaba, que a las 17 desapareció del agua, y que yo había subido de la balsa, y hasta que me pasó eso, y después no sabía si era lunes o martes, porque era domingo, pero qué hora era, era toda noche.
0: ¿Pudiste contarle a tus hijos? Esto pasó ayer 5 de junio en la legislatura de Chubut. ¿Tuviste posibilidad de contarle algo a tus hijos esto o todavía no lograste vos internalizarlo? Porque esto nos genera un sinnúmero de emociones, ¿no? Dispara, dispara momentos, recuerdos que uno no, por ahí no quiere tener o por ahí necesita tenerlos pisados como los venimos teniendo hace 44 años y de golpe... Sí. Como que te vino una explosión de abajo y te encontraste con que gracias
1: con
0: a Dios
1: Salvador.
0: Con que gracias a Dios cerraste una historia que durante 44 años, o sea, le pudiste poner rostro a esas manos que te sacaron del agua. ¿Cómo dormiste anoche?
1: No, bien, yo tenía una inmensa alegría que no me afectaba para nada, me sentía bien. Con respeto, si le había dicho a una de las hijas, la dije que era la más chica, le comenté lo que había pasado, pero le digo, después te voy a, cuando llegue allá mañana, le digo, te voy a contar personalmente, porque a mí me gusta que las cosas de importancia de cada persona deben decirse de frente, no de por teléfono,
0: seguro.
2: Y todas las piezas cerraron, Edgardo y José María, porque fue este reencuentro, después de 44 años, sin conocerse unos con el otro, en épocas fáciles para encontrarse por redes sociales y demás, pero fue personal, en un viaje inesperado en el tuyo, Edgardo, que decidiste, digamos, te llamaron las rutas y viniste, por algo tenías que hacer ese viaje.
1: Es que fue
2: y
1: así.
2: Y también los chicos se enteraron antes que tus hijos. Y tus nietos, los chicos, los estudiantes de la escuela 167 de Rawson, que tiene el nombre Ara General Belgrano.
1: Sí.
2: Junto también con los chicos del Instituto. Cerraron todas las piezas.
1: Todas las perfecciones existió en el día de ayer para mí, para él. Y bueno. Hasta el día de hoy no entiendo nada.
0: Claro, no, te va a llevar un tiempito.
1: Esto es la felicidad, así que.
0: Pasale a José María, por favor.
3: Sí.
0: José. Hoy es la cuarta vez que.
2: Satisfacción. O sea,
0: hablamos muchas veces fuera del aire, ¿no? Vos siempre tuviste como una cosa. Que si bien nunca lo hablamos entre los dos, pero yo supongo que tu duda debe haber sido, que te ha acompañado durante estos 44 años, si esa persona que vos sacaste del mar logró sobrevivir o no.
2: ¿Qué habrá sido de su vida? Claro.
3: Éramos varios en la balsa que ni nos conocíamos. Yo conocía a los aeronáuticos. Los aeronáuticos los dispuse. Dos en la ventana de atrás y un compañero mío llamado Sheffer, que tenía el traje neoprem.
0: Bueno,
3: algunos saben lo que es neoprem.
0: Sí. Los trajes que usan para bucear.
3: Para bucear. Sí. Pero era en naranja, de helicóptero.
0: Sí.
3: Ponete en la ventana, que entra mucha agua, y achicá.
0: Claro.
3: Achicar con un jarro, sacar agua, porque se había pinchado la balsa también.
0: La acción de achicar, a la gente le decimos, es sacar el agua que estaba entrando y no hay manera de sacarla.
3: Y la cantidad de gente que veí, no sé. ¿Cuánto estuvimos? Tampoco. Lo único sabía que si pasaba un avión, podrían dar la posición y rescatarnos. Pasó un avión, nos comunicamos, porque teníamos un equipito, se comunicó el oficial, y todos se levantaron de la balsa, querían salir al avión.
0: Claro.
3: No, el avión no ameriza, claro. Él va a radiar la posición y va a venir alguien a buscarnos, claro. Nada más. Y bueno, ahí no sé cuántos éramos, y cuando llegamos al buque, el mismo buque que nos rescató con la marea de 6 metros u 8 metros subiendo, se prendían como caracoles a la soga.
0: Claro.
3: Y quedaban duros, y ahí no. Ahí te llevaban, claro. Y el oficial, el del helicóptero, me dice a mí: vos salís último conmigo. Estábamos con unos cabos sosteniendo la balsa para que no se fuera.
0: Claro.
3: Y bueno, dice: ahora cuando ya no quedaba nadie, dice: te tomás vos y me tomo yo. Dale, lo hacemos juntos. Y en ese momento nos tomamos, pero no sé de dónde sacamos fuerza, lo más alto posible. Nos toman a nosotros, nos toman los de arriba. ¿Estás bien? ¿Estás bien? Sí. Las piernas como gelatina. No teníamos fuerza de nada. Perdíamos kilos permanentemente.
0: No, seguro. Y ayer, que se te sienta una persona al lado, que empiezan a conversar, que los dos tienen las mismas insignias de haber estado en el club, y lográs ponerle rostro a ese cuerpo. Y ¿qué te pasó cuando levantaste? Dijiste: yo soy el que te sacó del agua. ¿Qué sentiste?
3: Miré una fotografía de los que habíamos estado ahí, que nos habíamos juntado, y dije: esto no puede ser, esto es designio de Dios o de Stella Maris, o como claro. quieran llamarlo, pero encontrarlo ahora sin saber, era un ser sin rostro.
0: Claro.
3: No pude saber quién era. Como así también me queda grabado muchos que murieron ahogados y llegaron a la balsa, que no lo podés levantar si están ahogados.
0: Claro.
3: Él fue el único, y gracias a Dios, bueno, nos podemos encontrar.
0: Claro. ¿Pudiste dormir?
3: No, cada 2 horas me levantaba. No. Y no era por el baño, daba vuelta aquí y allá, hasta que me preparé ahora para venir acá y digo: voy a poner la frecuencia para llegar a horario. Y ahí estuve escuchando.
0: La verdad que es extremadamente conmovedor. Yo que estuve en el ejército, que estaba en tierra, que también era soldado clase 63, y no estuve ni cerca de lo que vivieron ustedes, me conmuevo. Y son cosas difíciles de explicar, ¿no? Lo que ustedes escuchan, la música que escuchan de fondo, es un compañero de ustedes, Darío Volonté.
3: Sí, el que canta.
0: Que yo después le voy a mandar este programa a Darío. Sí. Porque tenemos contacto, lo hemos entrevistado.
2: Sí,
0: claro.
2: Claro,
0: estaba en el crucero
2: de Belgrano. En las máquinas.
0: Así es. Porque la verdad que no tiene explicación lo que ustedes vivieron ayer.
3: Sí, tiene explicación. Él conoce mi rostro y yo el de él.
0: Claro, ese es el resultado.
3: Ese es el resultado, pero la
0: explicación... no tenemos manera de explicar. Porque cualquiera de los dos podría haber dicho: ah, no tengo ganas de ir. Vos decís: che, no tengo ganas de ir a Rosario. O vos: no tengo ganas. O que tu señora te hubiera dicho: no, vamos más adelante, hace frío, la ruta, qué sé yo. Pone cualquier excusa. Pero no existió la excusa. O sea, algo, alguien dijo: esta historia tiene que cerrarse.
3: Y como dijo Rodrigo, se cortó la luz, llovía, había pocos chicos, no llegaban, pero nos encontramos.
2: tenía que ser.
0: Pasa que la gente también tiene que saber que nosotros peleamos contra todo y contra todos.
2: Así es.
0: Y cuando digo contra todos, digo también, como el entrevistado anterior, Carlitos Bonetti, nos decía, él tuvo que luchar también contra los que fueron sus jefes a regresar de Malvinas, porque la inoperancia de muchos de culpar a culparnos a nosotros. Yo era soldado conscripto, yo sabía que terminaba mi servicio militar y me volvía a la vida civil, pero ustedes que se quedaban ahí adentro o no. Porque en lugar de aprovechar la experiencia riquísima, los avances que la guerra de Malvinas le dio a las guerras en el mundo, que las armadas y los buques tengan que cambiar la altura de las barras, que las contramedidas, un montón de cosas, que porque se dieron cuenta que al venir como venían nuestros pilotos al ras del mar, no los
3: el ingenio argentino, el ingenio argentino los sorprendió y tuvieron que cambiar en todo el mundo las tácticas navales, aeronavales.
0: Nosotros peleamos
3: Y nos escondieron, Gabriel, claro. Nos escondieron.
0: Peleamos la última guerra convencional de la historia de la humanidad. Y como decía, lo hicimos contra todo y contra todos. Y aún así seguimos nuestra vida contra todo y contra todos. Pero este tipo de historias hacen que la gente por ahí que no cree en las cosas que pasamos, en las vicisitudes, en nuestro regreso, en los fantasmas, porque ustedes dos estuvieron 44 años de sus vidas, pasaron 44 años de sus vidas, 44 años y unos días más, tratando de ponerle rostro al que salvé y al que me salvó.
2: Claro.
0: Y han podido saldar esa cuenta. Rodrigo.
2: Tenemos una oración para cerrar este capítulo que es, creo que, la que permite entender todo, ¿no?
0: Ya cerramos el programa también porque son 58. Déjame saludar a Mario Bien. Portillo, que dice un gran respeto para esos marinos BGM. Bien. Mario Portillo de La Plata.
2: Mis padres también escuchando con mucha emoción, Norma y Alberto, 60 años que ingresó a la base aeronaval Almirante Sarra desde Formosa, así que muy emocionado.
0: Un beso enorme a tu papá y a tu mamá.
2: Sí.
0: Acá en mi barrio vivía Alfredo Mota, quien lamentablemente falleció en ese ataque al Belgrano. Mota era suboficial. Así es, Mario, 323 marinos del crucero Belgrano se quedaron como mojón de soberanía. Y algún día, más temprano que tarde, vamos a hacerle honor a su sacrificio. Y vamos a hacer nuevamente que por la paz ondee nuestra bandera en las Islas Malvinas. Rodrigo, cerremos el programa, así le damos paso a la oración.
3: Le damos gracias los dos por habernos invitado, realmente estamos conmovidos.
2: Muchas gracias.
1: Lo mismo de mi parte, agradecerle a ustedes por todo lo que hacen por los veteranos de guerra y por mantener viva la causa Malvinas. Gracias y saludo a todo el pueblo de la ciudad de Trelew.
2: Muchas gracias.
0: Gracias, hermano. Gracias.
2: Y muchas felicidades por este reencuentro. Nos acompañaron el veterano de guerra Edgardo Farías, que vino desde Puerto Belgrano, y José María Gómez, que vive aquí en Trelew.
0: Y además, hablamos hoy para cerrar.
2: Y gracias a Isabel también, la esposa de Edgardo, Isabel, que lo acompañó.
0: Está mirándonos y está llorando allí, sí. Fuera de la en la cabina. En la cabina donde está Coquito Salvo. Coco, muchas gracias por la puesta al aire en la municipalización. Gracias, Rodrigo.
2: Bueno, gracias.
0: Esta es una nota impresionante que trajiste, que la produjiste. Gracias, Claudia Mundín, que está también ahí en la cabina. Gracias a todos, gracias a vos que estás del otro lado, que nos regalaste dos horitas de tu tiempo. El tiempo no se recupera y, sin embargo, vos nos haces la deferencia de regalarnos dos horas de tu tiempo para escuchar qué hicimos en y por Malvinas. Como siempre te decimos, a la patria se la defiende desde el rol que ocupes en la sociedad, porque la patria sos vos, por eso tenés que defenderla y cuidarla. Chau, hasta el próximo sábado, y te dejamos con una oración que seguramente ellos han estado durante 44 años haciendo, tanto José María como Edgardo, han estado durante 44 años rezándole a alguien que ayer por fin les respondió.
2: Oh Virgen Estela Maris, tú que ofreciste especial asistencia en la hora del hundimiento del crucero General Belgrano, te agradezco devotamente escuchar mis palabras de súplica, por nuestra Estela Maris. ¡Ayúdenme! Dulce frase que permanecerá eternamente en mi alma. Sintiéndome desfallecer, sentí tu divina presencia protectora en aquellas manos de un camarada que desde otra balsa me recogía de aquel mar embravecido. ¡Oh, Santísima Virgen Estela Maris! Bendita sea tu pureza. Te doy las gracias por cubrirme con tu manto celestial del intenso frío y la tempestad del mar. Santa Madre de Dios y Reina del Mar, que escuchaste a un pecador que a ti recurría. En tu presencia veo la luz de la fe de nuestra Iglesia Católica. Bendita seas por siempre. Amén. En agradecimiento por salvar mi vida el 2 de mayo de 1982. Edgardo Julio Farías, veterano de guerra de Malvinas, sobreviviente del hundimiento del crucero General Belgrano.

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